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1: Es la hora 21, 4 minutos.
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1: Es la hora 22, 3 minutos.
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2: Es la hora 23, 3 minutos.
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Muy buen día, buen día. Feliz primavera para todos, amigos y amigas de Formosa, el país y el mundo. Muy buen día para todos. Aquí estamos ya en este día 21 de septiembre, día de la primavera. Feliz día para todos. Aquí iniciamos una nueva jornada, una nueva semana de No Sos Vos, Soy Yo por Radio del Sol 95.9, la radio más caliente, Formosa, la radio de la gente. Delsolformosa.com.ar. Este es el equipo que los acompaña en los controles de audio, presión técnica, musicalizando en el día de hoy, el señor Jonathan Chicha Soifel. Desde aquí en conducción y locución, mi nombre es Guillermo Montero, dirección general Rubén Rodríguez. Y un día caluroso, volvió el calorcito, está del día así bastante húmedo todavía. Por ejemplo, está a temperatura 28 grados 4 décimas, humedad 62%, presión 993 hectopascales, vientos del noreste a 15 kilómetros por hora, visibilidad normal 20 kilómetros. Temperatura 28 grados 4 décimas, cielo ligeramente nublado. Y el Servicio Meteorológico Nacional indica posibles tormentas aisladas durante todo el día de hoy. Entre un 10 y un 40%, puede ser que no, pero está parcialmente nublado y anuncia tormentas aisladas. En tanto que para el día de mañana martes también anuncia tormentas aisladas con una mínima de 14 grados y una máxima de 21 grados. Y estamos en este día 21, día de la primavera. Además, ¿qué otros días tenemos? Día de la paz en el mundo, el Día Internacional de la Paz. Además, Día de la Sanidad en el día de hoy. Un 21 de septiembre, pero del año 1941 se fundó la obra social del personal de la sanidad argentina. Así que saludamos a todos el personal de sanidad, de salud, el día de hoy. Además, día del fotógrafo, saludo a todos los fotógrafos. Y por supuesto, día del estudiante, saludamos a todos los estudiantes que todavía hasta el día de hoy están festejando su día.

0: el día de la primavera. Además, día de la cosmetóloga. Feliz día para todos ellos. Y a nivel mundial, Día Internacional de la Paz, Día Mundial del Alzheimer, Día del Artista Plástico, además Día Internacional contra los monocultivos de árboles, Día Mundial Internacional del Rock Progresivo y Día Internacional de la Bibliodiversidad. Así estamos, con todo el efeméride, es un día para festejar muchísimas cosas en el día de hoy. Comienza el equinoccio, estamos así. 7:08 presentados, nos vamos a la música, luego una de nuestras reflexiones diarias.
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13 minutos pasaron de las 7 de la mañana. ¿Qué quise decir? De la mañana, mañana. ¿Qué idioma estaba inventando ya? Bueno, estamos en primavera, señoras y señores. Y si habrás bailado con este tema, tu primavera, tu propia primavera, habrás festejado con este tema, ¿no? ¿Qué tema? 7 de la mañana con 14 minutos. Estamos aquí con ustedes hasta las 9 de la mañana. La temperatura en la ciudad de Formosa es de 28 grados. Se siente el calorcito, 28 grados con 4 décimas. Se siente el calorcito en el día de hoy. Hay posibilidades de tormentas aisladas, indica el Servicio Meteorológico Nacional, para hoy y para el día de mañana. Vamos a la reflexión del día, la reflexión diaria. No confundas paz con no sentir. A veces pensamos que estar bien significa no llorar, no extrañar, no tener miedo, no sentir tristeza. Pero sanar no significa convertirte en piedra. Significa aprender a sentir sin destruirte. Puedes extrañar a alguien y decidir no regresar. Puedes tener miedo y avanzar. Puedes estar triste y seguir agradeciendo. Puedes amar profundamente algo que terminó y aún así aceptar que terminó. Eso es madurez emocional. No eliminar lo que sientes. Aprender a atravesarlo. Las emociones llegan, nos visitan, nos enseñan y después pasan. El problema comienza cuando construimos nuestra casa dentro de ellas. Siente, llora si necesitas llorar, respira, habla, escribe, pero después continúa caminando. Sentir no te hace débil, te recuerda que estás vivo.

7 de la mañana con 18 minutos. Aquí estamos con ustedes hasta las 9 de la mañana con esto que es No Sos Vos, Soy Yo por Radio del Sol 95.9, la radio más caliente de Formosa, la radio de la gente. Estamos hasta las 9. Mensaje WhatsApp 3704-592928. Y vamos a dar a conocer la consigna del día de hoy, en este día lunes, para jugar, para que ustedes a través del 592928 o a través de las redes sociales de del Sol Formosa puedan participar, jugar con nosotros, divertirnos así con la consigna en el día de hoy. Veamos la consigna, se las paso, así ya van pensando, nos escriben, nos pasan audio, nos dicen algo. La consigna de hoy: un mensaje largo versus a mil mensajes cortitos. Y esto de los mensajes, ¿no? Que si le mandas un mensaje de audio largo o si lo mandas corto. Bueno, y otros así, uno tras de otro. Hola, al ratito, ¿cómo estás? Oh, qué pesado. ¿Por qué no decís todo de una sola vez? Pero tampoco, bueno, no va a que sea un mensaje muy largo, ¿no? Para un mensaje muy largo, para eso está el audio, ¿no? Digo yo. Bueno, ¿cuál es para vos, mensaje largo o un mensaje cortito? ¿Qué es lo que más te agrada? Porque no hay nada peor que escuchar y varias veces durante 5 minutos no terminás de abrir un mensaje y ya te está entrando otro y otro y otro y otro. No. Bueno, así que decinos, ¿mensaje largo que preferís o a mil mensajes cortitos? Esa es la consigna del día de hoy. Bueno, les cuento que esta organización no gubernamental Luchemos por la Vida, que hace más de 35 años está siempre pendiente de las vidas de los seres queridos y sobre todo en la seguridad vial, Luchemos por la Vida estuvo en Japón para el Congreso Mundial de ITMA. En Tokio, Japón, del 15 al 17 de septiembre tuvo lugar este exitoso 27º encuentro de la Asociación Internacional de Medicina del Tránsito, profesionales e investigadores de distintas partes del mundo ligados a la medicina, la psicología, la ingeniería y la educación para la seguridad en el tránsito, entre otros, presentaron 60 estudios. Luchemos por la Vida, representada por su presidente María Cristina Isova, miembro de Board de ITMA, compartió los resultados de una investigación realizada por esta asociación sobre el aumento de mortalidad entre los motociclistas en Argentina y Latinoamérica, datos y contramedidas para revertir su predominio en muertes y hospitalizaciones. Además, la protección de los usuarios vulnerables ante los impactos, se presentaron investigaciones sobre la evaluación de habilidades para conducir, la seguridad dentro de los vehículos, la infraestructura y el medio ambiente, entre otros. Un relevante encuentro para saber más de soluciones para los desafíos presentes y futuros para la vida y por la vida en el tránsito. De ese estudio, uno de los cuadros gráficos que muestra la situación en Latinoamérica de motociclistas como víctimas fatales por países. En el año 2024, por ejemplo, Colombia estuvo primero a la cabeza de muertes por accidente de tránsito en motociclistas en un 61,6%. Le seguía Guatemala con un 57,1%, Venezuela, Nicaragua, Costa Rica, Argentina con un 47%, allí en la posición número séptima de este cuadro, ¿no? El último que mejor, menos índice de mortalidad en motociclistas es Chile con 14,9%, ¿no? Y Chile

Es muy respetuoso de las normas de tránsito. En Chile, por ejemplo, siempre cuentan de que allí hasta se respeta muchísimo también los peatones. No termina un peatón de poner un pie en la calle, que ya todos los vehículos frenan, paran, dejan que cruce por la senda peatonal, siempre que lo hagan en la forma correcta. Enseguida volvemos con más, con noticias, informaciones y, por supuesto, con más temas de seguridad y educación vial, como lo hacemos siempre aquí en nuestro programa. En el Día del Estudiante, del Fotógrafo, seguimos así con ustedes en el Día de la Primavera.

0: 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Y hoy, además de tantas cosas que se celebran en el día de hoy, además del Día del Fotógrafo, del Estudiante, también Día Mundial de la Paz, Día de la Primavera, también se celebra en todo el mundo el Día Mundial del Alzheimer, de un análisis de sangre a la realidad virtual, las nuevas armas para detectarlo. Cada vez la ciencia, la salud está investigando más, tratando de evitar que lleguemos a estas enfermedades, ¿no? En el Día Mundial del Alzheimer, especialistas destacan un cambio de escenario. Nuevos biomarcadores permiten rastrearla con un análisis de sangre, avanzan terapias para buscar retrasar su progresión, y en la Argentina ya se usa realidad virtual para mejorar la evaluación cognitiva. Cada 21 de septiembre, el Día Mundial del Alzheimer vuelve a poner bajo la lupa una enfermedad para la que todavía no existe cura. Pero este año la fecha llega en medio de cambios que empiezan levemente a modificar el panorama. Análisis de sangre capaces de detectar biomarcadores vinculados con la enfermedad, medicamentos dirigidos contra mecanismos biológicos específicos y hasta cascos de realidad virtual que permiten evaluar cómo funciona la atención de una persona frente a situaciones parecidas a las de la vida cotidiana. El desafío no es menor. Según la Organización Mundial de la Salud, 57 millones de personas vivían con demencia en el 2021 y cada año aparecen casi 10 millones de nuevos casos. El Alzheimer es la forma más frecuente y representa entre el 60 y el 70% del total. Y el envejecimiento poblacional amenaza con multiplicar la carga sanitaria y social de estas patologías durante las próximas décadas. Según los datos oficiales del Ministerio de Salud, la enfermedad de Alzheimer se identifica por ser una de las patologías neurodegenerativas más prevalentes a nivel mundial, sobre todo en personas mayores. Es progresiva y se caracteriza por un deterioro cognitivo y conductual que interfiere significativamente con el funcionamiento social y ocupacional. Si bien no hay cifras oficiales, las estimaciones médicas señalan que hay alrededor de 500.000 enfermos de Alzheimer en la Argentina, 500.000, La enfermedad tiene una incidencia del 50% a partir de los 65 años de edad, es decir, que hay un aumento exponencial a partir de esa edad, afectando más a las mujeres que a los hombres. Una de las novedades más prometedoras está en algo tan habitual como una extracción de sangre. Durante años, confirmar las alteraciones biológicas características del Alzheimer exigió recurrir a herramientas especializadas como estudios PET o el análisis del líquido cefalorraquídeo mediante una punción lumbar. Ahora los biomarcadores sanguíneos abren la posibilidad de simplificar ese recorrido. En el 2025, la Federación Estadounidense autorizó el primer test sanguíneo destinado a ayudar al diagnóstico de la enfermedad en personas con síntomas de deterioro cognitivo. No funciona como un diagnóstico aislado ni está indicado como screening de personas sanas, pero marca un cambio significativo hacia estudios menos invasivos y potencialmente más accesibles. Así que seguimos con esa esperanza de que se llegue a encontrar una cura o por lo menos un alivio para estas personas y para la familia. 7 de la mañana, 31 minutos, ya volvemos con más.
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1: Es la hora 7:37 minutos.
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7 de la mañana con 43 minutos. Aquí estamos, esto es No Sos Vos, Soy Yo por Radio del Sol. En el lunes 21 de septiembre, día de la primavera, día del estudiante, día del fotógrafo, día mundial del Alzheimer, día también mundial del rock progresivo. Una fecha en la que se propuso lanzar un poco más y ayudar al rock. Un subgénero del rock que alcanzó gran popularidad a finales de los años 60 y principios de los 70. Con la celebración de esta fecha se pretende dar a conocer esta tendencia musical que cuenta con miles de fanáticos y aficionados alrededor del mundo. El rock progresivo, conocido igualmente como prog rock, es un subgénero de la música rock que se desarrolló a partir del rock psicodélico. Fue creado con la finalidad de impulsar la credibilidad artística de la música rock. Se popularizó en el Reino Unido, extendiéndose posteriormente a países como Alemania, Argentina, Italia, Estados Unidos, Francia y México mediados y finales de los años 60 y 70. En ese peculiar subgénero musical se emplean técnicas de instrumentación y de composición asociados con el jazz, la música clásica y otras influencias sinfónicas para alcanzar un nivel de sofisticación musical y respeto por otra parte de la crítica. Y es así que, bueno, en ese tiempo las músicos y bandas musicales del rock progresivo, algunos de los músicos y bandas musicales más influyentes de este género que alcanzaron popularidad a partir de los años 70, en la actualidad son las siguientes: Camel del Reino Unido, Dream Theater de Estados Unidos, Genesis del Reino Unido, Kansas también de Estados Unidos, King Crimson del Reino Unido, Mike Oldfield del Reino Unido, Pink Floyd del Reino Unido, Rush de Canadá, The Alan Parsons Project del Reino Unido, ¿sí? Unos grandes, ¿no? Estos son característicos de la música progresiva, del rock progresivo, The Mars Volta de Estados Unidos, Tool de Estados Unidos, y también integra este segmento Yes del Reino Unido. Bueno, allí te sonarán seguramente Yes, Pink Floyd, Mike Oldfield son los que más suenan. Genesis, en fin, todos ellos en esto que es el rock progresivo, y nació en los años 60 y 70. 7 de la mañana con 46 minutos. Les cuento que en 1966 ya se formaron una corriente de bandas progresivas en Canterbury, Londres, conocidas como The Canterbury Chants. Asimismo, se formaron otras bandas pioneras que luego se convirtieron en leyendas musicales, como King Crimson de 1969, Supertramp, Electric Light Orchestra y Emerson, Lake and Palmer.

7 de la mañana con 50 minutos, vamos ya a una información nacional. Un sismo de magnitud 5 sacudió Tucumán y se sintió en otras provincias del norte argentino. El terremoto se registró exactamente a las 5 horas 47 de este domingo. El IMPRES midió una profundidad de 197 kilómetros. También fue percibido en distintas localidades de Salta y Santiago del Estero. Este domingo, si es 5 de la mañana, un sismo en Tucumán. Un sismo de magnitud 5 se registró durante la madrugada de este domingo en la provincia de Tucumán y fue percibido con mayor intensidad en San Miguel de Tucumán, además de alcanzar distintos puntos de Salta y Santiago del Estero. El movimiento se produjo a las 5 horas 47 minutos y tuvo una profundidad de 197 kilómetros, de acuerdo con los datos difundidos por el Instituto Nacional de Prevención Sísmica, INPRES. El epicentro fue localizado en el norte del departamento Trancas, a unos 60 kilómetros al este de Cafayate, 63 kilómetros al noreste de Colalao y 76 kilómetros al noroeste de Burrachacú. Debido a la profundidad del fenómeno, el movimiento pudo ser percibido en una distancia considerable del punto donde se originó. El fenómeno también fue percibido en diferentes localidades, provincia de Salta, entre ellas la capital provincial, Metán, Cachí y Cafayate. Además, el movimiento llegó hasta la ciudad de Santiago del Estero, aunque con una percepción más leve. Durante las primeras horas posteriores del sismo no se habían informado víctimas ni daños materiales de consideración. Las autoridades mantienen el monitoreo de la situación y de la actividad sísmica en la región. Luego hubo un segundo movimiento previo. El sismo ocurrió pocos minutos después de otro movimiento registrado en la región.

0: Según información difundida por medios locales, unos 15 minutos antes se había producido otro temblor en Catamarca, aunque de menor magnitud. 7:52, 28 grados, 4 décimas la temperatura, y hay probabilidad de tormentas aisladas, bajo porcentaje, pero están las probabilidades según el Servicio Meteorológico para hoy y para el día de mañana.
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3: Es la hora 8:03.

8 de la mañana con 11 minutos. Aquí estamos ya en esta segunda hora de No sos vos, soy yo por Radio El Sol 95.9, la radio de la gente, la radio más caliente de Formosa, del Sol, formosa.com.ar. La temperatura actual en la ciudad de Formosa es de 25 grados, más un poquito. Empezamos el programa con una temperatura de 28 grados, ahora estamos en 25 grados. La humedad 79%, hay probabilidad de tormentas aisladas durante el día de hoy, según el Servicio Meteorológico Nacional. Este es el equipo que los acompaña diariamente en los controles técnicos, allí operador técnico y DJ Jonathan Chicha, soy Fel Music, realizando la jornada. En el día de hoy, mi nombre Guillermo Montero, dirección general Rubén Rodríguez. Con las informaciones, noticias, actualidad, tema de interés general, ciencia, salud, tecnología, curiosidades y también sobre todas las cosas seguridad y educación vial, con algunos consejos. Bien, no ha habido registro de siniestros viales hasta ahora, no tenemos conocimiento del fin de semana, se han comportado, parece que se han comportado bastante bien. Pasó la fiesta del pomelo con lluvia, pero igual se realizó, se pasó una segunda jornada de la el día de ayer muy buena con todas las destrezas criollas allí.

y los espectáculos. Bueno, otra fecha que pasa, ¿no? Qué bárbaro, cómo va pasando todo. Ya pasó la fiesta del pomelo, pasaron tantas cosas y así vamos avanzando. Ya estamos en el día de la primavera, día del estudiante, día del fotógrafo, día mundial del Alzheimer, día mundial de la paz y muchas celebraciones más en este 21 de septiembre. Nos vemos al encuentro de la música, ya venimos con más noticias, más novedades.

8 de la mañana con 17 minutos, esto es No Sos Vos, Soy Yo por Radio El Sol. Vamos ya con algunas informaciones, noticias del ámbito nacional. El presidente Milei viaja a Nueva York para ratificar su compromiso con Malvinas, profundizar la relación con Estados Unidos y defender el ajuste. Durante su discurso ante la ONU, ratificará la soberanía nacional en las islas del Atlántico Sur, mantendrá un cónclave con el secretario de Estado, Marco Rubio, y disertará en el club económico que reúne al establishment americano. Del ámbito local, vecinos que estuvieron en vilo en el día de ayer, pareja detenida en Villa Lourdes, en un impresionante operativo policial, fue detenido alias Nano y su mujer, luego de que mantuvieran en vilo a todo el barrio tras discutir y generar una situación de violencia en el barrio Villa Lourdes, en horas de la siesta de ayer, en la que intervino un policía que fue atacado con arma blanca por el masculino. Frente a la sala del Villa Lourdes sucedió esto, en la calle Marighetti. Tras horas de negociación, intervino el grupo especial GEOF, ingresando a la vivienda ubicada en diagonal al centro de salud del barrio Villa Lourdes, por calle Marighetti entre Madariaga y Emilio Senés, deteniendo a la pareja. Según vecinos, este individuo, apodado Nano, recientemente salió de prisión, ya que hace un año y medio había agredido con arma blanca a otro policía. Y según dicho de los vecinos, esto siempre ocurre cuando se les terminan los estupefacientes. Otra información en la mañana de hoy tiene que ver con los suramericanos de vóley. Tensión en la final del sudamericano de vóley. Un gesto provocador desató un cruce entre la Argentina y Brasil. Venimos bien mal con los gestos, con los brasileños, los argentinos. Y bueno, esta vez en el deporte. Tras el triunfo brasileño por 3-0, una señal de despedida hacia la delegación argentina provocó reclamos, intercambios de palabras y forcejeos entre ambos planteles. La final del campeonato sudamericano de vóley entre la Argentina y Brasil tuvo un cierre cargado de tensión el sábado en Río de Janeiro. Después de la victoria brasileña por 3-0, un gesto provocador hacia los argentinos desató un cruce entre los jugadores de ambos seleccionados que interrumpió los festejos por la consagración continental. Todo comenzó apenas terminó el encuentro, mientras los brasileños se reunían para celebrar. En ese momento, el jugador de la verde amarela, Darlan, dirigió su atención hacia la delegación rival y desde su lado de la cancha movió la mano en señal de despedida. Allí hubo una reacción que fue inmediata. Varios integrantes del albiceleste cruzaron la red y se acercaron para reclamarle por la provocación. Ante esa situación, los jugadores de la verde amarela desarmaron su ronda de celebración y también fueron al encuentro de los argentinos. Los dos planteles quedaron frente a frente e intercambiaron palabras por unos minutos. En otro registro del episodio se puede observar los jugadores con gestos serios discutiendo y protagonizando leves forcejeos tras el cierre del partido. Bueno, no pasó a mayores, pero en bien. Allí estuvo este gesto provocador que estuvieron en discusión entonces. 8:20. Ya seguimos con buena música y volvemos enseguida con más novedades.

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2: Es la hora 8:34 minutos.

0: 8:38 y continuamos comentando sobre música y en este caso cumpleaños. ¿De quién? De alguien que cumple años. Uno de los hermanos de Oasis, Liam Gallagher, cumpleaños hoy. También cumpleaños un cantante uruguayo, Jorge Drexler, cumpleaños hoy. 62 años Jorge Drexler. Un cantautor uruguayo nacido en Montevideo, que a pesar de ser doctor en medicina, especializado en otorrinolaringología, mira vos, ha dedicado su vida a la música, es médico, otorrinolaringólogo, Jorge Drexler, pero se ha dedicado a la música. En 1991 obtuvo un premio para jóvenes autores en Montevideo y al año siguiente editó su primer álbum en Uruguay, La Luz que Sabe Robar. Tras hacer de telonero para Caetano Veloso y Joaquín Sabina, es invitado por este último a visitar España, donde entra en contacto con otros cantantes que se interesan por sus canciones. Allí graba Vaivén, año 1996, y decide instalarse definitivamente en Madrid, donde publica 4 álbumes más. Llueve, año 1997, Frontera, año 1999, Sea, en el año 2001, y Eco, en el año 2004, con canciones en las que combina el folclore uruguayo, candombe, murga, milonga, con bossa nova, jazz y pop. 62 años cumple hoy Jorge Drexler. En el año 2004 fue el primer uruguayo en conseguir un Oscar por su canción Al Otro Lado del Río, que aparece en la película Diarios de Motocicleta. Durante la entrega de los premios, la canción fue interpretada por el actor Antonio Banderas, acompañado del guitarrista Carlos Santana. Días antes, Drexler había mostrado su disconformidad por este hecho, así que cuando se acercó a recibir el premio, en vez de dar el respectivo discurso de agradecimiento, interpretó un fragmento de su canción a capela, obteniendo de alguna manera su revancha. ¿Qué me darías? Transformado volvería a darte las gracias. Esa canción de Jorge Drexler, 62 años cumple en el día de hoy. Y bueno, sigue su historia en la música, los premios, lo que ha ganado, lo que ha conseguido, las conquistas musicales, en fin. Hasta que en abril del 2014 publicó Bailar en la Cueva, consiguiendo ganar mucho más público. Ahora en abril del 2022 apareció Tinta y Tiempo, álbum del que se extrajo el sencillo Derrumbe, que fue premiado haciendo 2 premios Latin Grammy, uno como canción del año y otro por mejor canción de cantautor. Derrumbe. Su entrega más reciente fue Taracá, en marzo del 2026. Taracá, hace muy poquito entonces, en el 2026. Felicitaciones en su cumpleaños 62 para Jorge Drexler. Y esta canción, Me Haces Bien.
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8:44. En la conducción, vamos a ver un poquito más de seguridad vial, en la conducción que no nos gane el ego, ¿sí? Acelerar para que no te pase. Muchas veces vemos que alguien nos está queriendo adelantar y aceleramos más para que no nos pase. Bueno, allí estamos. Cuando otro vehículo inicia el adelantamiento, aumentar la velocidad para impedir que te pase puede prolongar la maniobra y aumentar el riesgo de un siniestro. Contrólate, no hagas esto. Si alguien te está adelantando, disminuye un poquito la marcha, dale tiempo para que te pase y que tenga espacio suficiente para volver a su carril. Muchas veces pasa la revancha, eso, ¿no? El ego también conduce con nosotros, así que bueno, otro de los errores es querer recuperar tu posición. Ahora voy yo y lo paso, te pasó y ya vas queriéndole pasar vos también. Te adelantan y sientes la necesidad de recuperar tu lugar, pero acelerar para volver a pasarlo puede llevarte a asumir riesgos innecesarios. No tienes que demostrar nada, tu seguridad vale más que tu ego, recuerda esto. Son consejos aquí de seguridad vial, en este programa no sos vos, soy yo. Pegarte al vehículo que te adelantó, como revancha, ¿no? Como asustando allí, ahora te voy a presionar yo. Acércate demasiado al vehículo delantero, reduce tu espacio para reaccionar ante una frenada inesperada. Una molestia de segundos puede terminar en una colisión. También se suele dar esto cuando alguien se adelanta, te pasa haciéndote una mala maniobra. Y entonces uno ya quiere ponerse muy pegado al de atrás, como amedrentándolo. Bueno, la distancia de seguridad no depende de tu estado de ánimo. Si hizo algo malo, déjalo, que vaya, ¿no? No trates de buscar una revancha. Tocarle bocina o hacerle luces por rabia para que aprenda a respetar. Tocar bocina repetidamente o utilizar luces para intimidar puede convertir una molestia en un conflicto vial. No necesitas responder a cada comportamiento que te incomoda. Tu bocina no es una herramienta para descargar la rabia. La agresividad de la vía puede escalar en situaciones de violencia o siniestros. Bien, con esto vamos poniendo punto final a nuestro encuentro del día de hoy. Volveremos mañana martes, ya aquí recibiendo la primavera junto a ustedes también en Radio El Sol. Cerramos.

El capítulo del día de hoy, de este lunes, en los controles de audio, producción técnica, música, utilizando el señor operador técnico y DJ Jonathan Chicha Soifel. Desde aquí en locución, mi nombre es Guillermo Montero, dirección general Rubén Rodríguez, que ya llega con los candidatos de la mañana junto a Andrea. Nos vamos a ir hasta mañana, que tengan una excelente jornada, cuidarse.

técnico y DJ Jonathan Chicha Soifel. Desde aquí en locución, mi nombre es Guillermo Montero, dirección general Rubén Rodríguez, que ya llega con los candidatos de la mañana junto a Andrea. Nos vamos a ir hasta mañana, que tengan una excelente jornada, cuidarse, va a pasarla bien, a disfrutar de este comienzo de la primavera. Chau, chau, gracias.

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1: Es la hora 8:58.

Muy buenos días, Formosa. Sí, son las 9 de la mañana. No es casualidad, es costumbre. Subí el volumen, se va el mate. 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Operación técnica, Chiche Soifel.

0: Amigos, amigas, tengan ustedes muy buenos días. ¿Qué tal? ¿Cómo andan? ¿Todo bien? Bienvenidos. Bienvenidos a esta primavera. Bienvenidos, 21 de septiembre. Bienvenido, bienvenido, amor. ¿Cómo andan? ¿Todo bien? ¿Todo bien? ¿Todo para disfrutar en esta nueva temporada? Sí, empieza la primavera, el día del estudiante, día, ya le vamos a estar contando todos los días que obviamente tenemos para disfrutar y compartir y obviamente ser parte de esta historia. Lunero, como decimos aquí en la zona, para simplemente acompañarlos a cada uno de ustedes. Siempre cuesta el lunes, a veces con más pila, algunos con menos ganas, otro que todavía con, obviamente, la pereza de decir hoy otra vez, pero pasan tan rápido los días, chicos, que realmente es terrible. ¿Pueden creer que ya estamos en el 21 de septiembre, sí, del año 2026? Terrible, terrible, 9 días más y se va septiembre y ya empezamos el mes 10. Cuando nos descuidemos ya, nada más y nada menos, ya se va los candidatos, nos vamos 6 meses y después volvemos. Bueno, señoras y señores, ya se viene, ya estamos próximos a las vacaciones,
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0: Equipo completo, señoras y señores. ¿Vino Guille Montero? ¿Estuvo? ¿No sos vos, soy yo? Bueno, antes él nos, obviamente, estuvo en la antesala de esto que es y ya se fue, dejándonos su espacio. Nosotros estamos aquí hasta el mediodía de hoy, 21 de septiembre, y obviamente lo vamos a compartir aquí, a través de la Radio del Sol, a través de la 95.9. Si se sube Ferreno Controles Técnicos, ya nos viene marcando la tendencia del día de hoy. Solo recuerdos, solo retros, solo clásicos. Lunes de desintoxicación total. Allí en los controles técnicos, selección musical puesta en el aire. En la locución femenina, contenidos en redes, está Eña. La señora Andrea Rodas, ¿qué tal? Buen día.
2: Muy buenos días, señor Rubén Rodríguez, ¿cómo anda?
0: Pero muy bien, bien.
2: Me alegro.
0: Bien.
2: Buenos días, Sueifel, ¿cómo está? ¿Cómo anda? ¿Todo bien? ¿Todo perfecto? Me alegro. Primaveral hoy. Sí, hoy. A corazón abierto. Buenos días, gente, ¿qué tal? ¿Cómo están? Bienvenidos. Gracias por compartir con nosotros esta edición, comenzando una nueva semanita.

0: lindo día, ¿eh? Ayer y hoy, por fin los chicos habrán disfrutado, porque la verdad el viernes y el sábado no fueron días agradables para este camping de 21 de septiembre, ¿no? Así que ayer y hoy creo que se repuso todo, ¿no?
1: Exactamente, ahí están los chicos disfrutando. Es el día hoy, indudablemente. Y bueno, y ahí estamos también, gracias a Dios, este tiempo que mejoró bastante después de esa torrencial lluvia. ¡Qué bárbaro! Llovió mucho, mucho en algunos sectores. Anegamientos en algunos sectores, agüita que ha ingresado en algunos, le entró agua a alguien por allí, así que bueno, bastante agua caída, pero nos estamos recuperando y vamos a estar en un ratito seguramente también haciendo una recorrida por el estado del tiempo en estos días.
0: 21 de septiembre del año 2026, 9 de la mañana, 9 minutos en la República Argentina. Hoy, mañana de clásicos, lunes de recuerdos, lunes de desintoxicación total. Sí, empezamos así entonces, de esta manera. Nos acomodamos y ya venimos con los títulos más importantes del día. ¿Le parece? Vení, Chiche, vení. Venite. Dame 7 segundos, 7 seconds. Je ne sais pas.

0: Baby Come Back. Señoras y señores, a través de la frecuencia del sol. Es así, Andrea, ¿no? Yes. Tenemos una encuesta, una pregunta, una consigna, algo para jugar con la gente en el día de hoy, como todos los días.
1: Hoy, como todos los días, está nuestra encuesta ahí, ya también plasmada, para que ustedes puedan empezar a participar. Les vamos a dar en un ratito. ¿Qué hace? Las líneas de contacto. Bueno, y esta va a ser una semana de mucho versus. Vamos a estar...
0: Semana de versus.
1: De versus, exactamente.
0: Tal versus tal.
1: Versus tal, exacto.
0: Y hoy, ¿cuál es nuestro versus?
1: Hoy es ese mensaje que llega ese todo mensaje. Junto, ese mensaje largo que vos decís, bueno, ¿entendiste el concepto? O 50 mensajes cortitos diciéndote lo mismo.
0: Un audio.
1: No. Descartados los audios.
0: Perfecto.
1: Solo los mensajes. Mensaje cortito.
0: Yo tengo la mala costumbre de ir escribiendo punto y como van entrando varios mensajes. Sí. Pero no apretaré enter nomás. Si hay que cambiar algo. Si ese nomás es el problema, viste, escribiré todo junto.
1: No, pero hay gente a la que la gente prefiere, qué sé yo, un mensaje de texto que diga todo de una sola vez. O que vengan los mensajitos de a uno, le encanta. Hay gente a la que le encanta. Hay gente a la que le encanta recibir mensajes. Sí. Hay gente a la que le encanta escuchar audios. Hay gente a la que le encanta escuchar.

0: escuchar los videos, los reels de celular a todo lo que da.
1: Hay horarios que yo ya no lo puedo ni ver al celular. Cada vez me está pasando más, porque si no, no se descansa. Ayer solté un rato antes el celular y vos sabés que me dormí antes.
0: Sí.
1: Y eso vi paso a paso, viste, toda vez. Pero...
0: Pero te diste cuenta de que antes...
1: Sí, como que se apagó un poquito antes la tele, está bueno, ¿entendés? Pero también me gusta ver los reels, me encanta, porque hay cosas tan lindas, hay cosas realmente muy buenas.
0: Sí, ¿cierto? Hay cosas
1: como,
0: interesantes.
1: Como sorprendente, como también horribles, sí, hay de todo.
0: Hay de todo, exactamente, así que bueno, ahí
1: está
0: estamos.
1: Está en donde te quedas vos, ¿no? En el de todo, en el de horrible o... en cosas bonitas.
0: O en cosas buenas, exactamente. Bueno, ahí está entonces nuestra consigna del día de hoy. ¿Qué preferís? ¿Ese mensaje largo o 1000 mensajes cortitos? ¿De qué lado estás? ¿Vos de qué team sos en este versus de este día lunes? ¿Qué estamos compartiendo con ustedes?
1: Mañana de clásico, mañana de recuerdos de... Ya te estás dando cuenta de la música que vamos a tener hoy. Hoy desintoxicamos la radio. Para aquellos que estuvieron de fiesta, le viene todavía mejor. Pero nunca está de más esta época dorada del 80, del 90, del 2000, en que obviamente la vamos a recordar a full el 7. A partir de hoy tenemos el primer lote, nada más y nada menos, de lo que va a ser Suban el Volumen. Primer lote con precios realmente espectaculares para que tengan en cuenta, y aprovechen. Sabemos que la situación económica no es la mejor, entonces hemos decidido de esta manera. Le avisamos ahí a nuestro DJ Chiche, que seguramente le van a preguntar. Bueno, primer lote entonces de entrada, 15 y 25 mil pesos.
0: Exactamente.
1: Tampoco no es nada loco, son entradas totalmente accesibles, pero incluso puede ir comprando una hora, otro mes, qué sé yo, ¿no es cierto? 15 generales, 25 con living, para que entiendan de qué se trata, lo que va a ocurrir. Nada más y nada menos. El 7 de noviembre con banda invitada.
0: Con banda invitada.
1: Esta vez no hay DJ. O sea, están Chiche, Marcelo en segundo lugar y banda invitada. Que papá no cante. Va a estar buenísimo.
0: Así que ya vamos.
1: Y tengo unos temas, Chiche. Te estoy haciendo una, viste, como para, viste, hacer un refresh, me gusta esa palabra, para obviamente lo que va a ocurrir con el DJ Resident Jonathan Chiche Emanuel Schweifel. Me cortaron la cortina.
2: Venía re bien, boludo.
1: ¿Te estaba vendiendo mal?
2: Re bien venía, al final derrapaste.
1: ¿En qué?
0: Para,
1: voy a traer la viroma y a retroceder tu cassette que está en tu remera. Ahí estoy retrocediendo el cassette, la remera de Chiche, mirá.
0: Sí, vi.
1: Hoy vino bien, suban el volumen.
0: Sí, muy
1: hoy
0: bien.
1: Hoy vino. Me va a traer una remera por día. De los dos.
0: ¿Retro?
1: Hoy, retrolo. Hoy es retrolo.
0: Bueno, dale, viste que te fuiste otra vez.

0: con Guillermo Montero. Bueno, y bueno, va a estar Chiche, que es nuestro presidente. DJ invitado Chiche, Manuel.
1: No quiere que le diga.
0: Bueno, está bien. Sí. El DJ Chiche, señoras y señores, Jonathan Chiche, suelve por la duda nada más, porque por ahí meten algún chiche y no tiene nada que ver.
1: No es ese Chiche.
0: No es ese Chiche. Por favor, lejos está.
1: Este está vivo.
0: También que papá no cante, Chiche. Get down. Get down. Sí.
2: Bueno, ahí va, dale.
0: Get down. Viste qué lindo. Está buenísimo.

0: en la cabeza, ¿viste?
1: Sí, está muy...
0: A ver, Chiche. Ese sería vos, Neira. Vos tenés que ahí como que cantás vos, ¿entendés? Claro, y la sé toda,
1: sí, no tengo ni la más mínima idea de qué dice. ¿Qué dice, señora?
0: Pero qué hija de puta.
1: 3704-5929-28, nuestra línea de mensaje de texto, nuestra línea de WhatsApp. Acordate que también podés ingresar a todas nuestras redes sociales.
0: Mira cómo estoy. Qué lindo lunes, qué bueno, cómo amo este día. Lunes de suban el volumen. Lunes de suban el volumen. Lunes de recuerdo, lunes de retro. Dios mío. Hoy quiero escuchar Joel el Taxi, Chiche. ¿Te acordás de Joel el Taxi? Uy, escucha, escucha. Dios mío, una negra mejor que otra puede ser este bloque. Dios mío. Una negra mejor que la otra. Qué voces que tienen estas mujeres, por Dios. Ya bailan bien y encima cantan bien.
1: Cantan lindo.
0: Escucha.

0: raro hablan sus negras.
1: Nosotros sí, sí, no también. Da. El tema, por Dios. ¿Entienden de qué se trata? Nuestro DJ te está marcando lo que se viene. Y hoy vuelven los retros del día presentado por, obviamente, Rubén Rodríguez y Suban el Volumen. Y ahora está lo que le pedí. Esto giraba el año 91, 92. Y aparecía esta francesita Vanessa Paradis, ¿eh?, con Joël Etax. ¿Lo escuchamos? Y si querés atrás, chiche, si te gusta por atrás, o sea, digo, no, es para que le enganche, c'est la boîte, ¿eh? Dale, para hacerle un coso francés. A ver.

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2: Es la hora 9:35 minutos.

0: Estoy haciendo memoria a ver qué es esto. A las rotas. Tema.
1: Sí.
0: A las rotas. Qué temón. Esto es más love ochentoso. Esto es más Pato Wells. Esto era más Pato Wells. ¿Entendés? Inclusive ya yendo hacia Caramba, Pistola, Tortu. Sí. Era muy de previa. Muy de previa. Alto nivel el músico. Sí. Antes en los boliches no se escuchaba cumbia ni tachaca. Vos querías ir al lugar, te ibas al Castañeda, te ibas al Ferroviario. ¿Entendés?

0: te iba a otros lugares en donde era exclusivamente allí, y allí estaba el número uno, Equipo 88. Allí estaba en esos lugares, increíble, espectacular. Sí. Y se escuchaba allí, lleno total, y estaba la época de Morton, Olkin, toda esa onda, era, Dios mío, imposible que falte, ya era identificatorio, excepcional, ¿entendés? Era buena música. El ferroviario quedaba muy cerca de mi casa allí en el barrio San Miguel, donde yo vivíamos con Esteban y Ariel, ¿te acordás? Ahí, ¿entendés? En ese ferroviario, claro, donde hoy es cancha de pádel, donde esa era nuestra canchita de fútbol, nosotros, interna, digamos. Sí, saltamos la muralla nosotros para entrar, porque nunca estaba el hombre ahí, entonces entramos igual a jugar. El club del barrio, o al frente que teníamos, el Tiro Federal, y un poquito más allá donde hoy Yeje Coca-Cola. Exactamente, y después en la otra cuadra teníamos la cancha en donde jugábamos los clásicos San Miguel, San Francisco.
1: Porque la esquina era donde paraban los parques y circos.
0: Exactamente, en esa esquina, después de haber sido el Tiro Federal ahí era el coso de tiro. Y nosotros, después que eso se llevó allá en
1: la salida, en Lote
0: 68. Y cuando nosotros hacíamos ahí, íbamos en la montaña donde tiraban tiro, íbamos a buscar las balas,
1: los perdigones,
0: ¿entendés? En donde caía detrás del tiro. Y después eso se hizo todo zona de parque y circo.
1: Sí.
0: Todo parque y circo.
1: Melón e Independencia.
0: Exactamente. El 9 de julio, Independencia, así se le decía. Y después, bueno, compró Yeje todo eso y se hizo todo Coca-Cola y nos cagó la infancia.
2: 3704-5929-28, línea de mensaje de texto, línea de WhatsApp. También podés ingresar a nuestras redes sociales. Estamos en Facebook, en Instagram, nuestro canal de WhatsApp. Y acordate que podés vernos en vivo en www.delsolformosa.com.ar.
0: Bueno, se viene la peña de Diego Producción.
2: Se viene la peña, exactamente.
0: Con la presencia del estelar, del único. De quien está abriendo las puertas del norte hacia el sur, el señor Lázaro Caballero, y una grilla de artistas increíble.
2: Exactamente.
0: Así que para disfrutar, para pasarla más que bien, esto va a ocurrir el 17 de octubre, así que en el Club San Lorenzo, un show que realmente va a estar excepcional, espectacular, y como siempre con todas las atenciones que tiene cuando organiza la gente de Diego Producciones.
2: Exacto, ahí vamos a estar, ya está en nuestras redes sociales el link del sorteo. Muchísima gente ya participando.
0: Eso es bueno.
2: Para poder llevarse las entraditas y disfrutar de este nuevo encuentro con todo el público y bueno, esa gran cantidad de artistas que toda vez que Diego realiza este tipo de eventos están allí.
0: Nos llenamos de folclore, nos llenamos de un poquito de buena onda y todo lo demás, y después vamos a subir a otro estilo, vamos a cambiar de estilo, porque el 7 de noviembre nos vamos nada más y nada menos a Suban el Volumen. Así que para que disfrutes del mejor folclore del momento y después vayas y disfrutes de un buen box en un living, con buena música, buen grupo. Que papá no cante, Chiche Schweifer, Marcelo Corbalán, quien les habla, Rubén Rodríguez, Walter Ayala, estaremos allí. Andrea en las bambalinas, como se dice, lo que están detrás, desde
2: detrás,
0: bambalinas.
2: Bambalinas.
0: Así se decía.
2: Retro, retro.
0: Y es una fiesta retro.
1: Ese tenía que decir el para el 7.
0: Claro, y para el 7.
1: Entonces sí, va.
0: Para el 7. Sí, sí, no. Andrea y Osvaldo son los locutores, eso, y después invitado, creo que está Winchy.
2: Sí.
0: Para una parte del
1: viene
0: evento.
1: De Paraguay,
0: sí,
1: también.
0: Porque viene de Paraguay. Sí, sí, sí.
2: Va a estar lindo, va a estar lindo, vamos a disfrutar y vamos a pasar por lindo.
0: Y obviamente el DJ, DJ y DJ, el señor Jonathan Chiche Schweifel. La va a romper.
1: Estamos desde el primer Lapacho con la fiesta.
0: Y otros tantos eventos que
1: del
0: Lapacho.
1: Estamos hablando de este evento, estamos del primero con. Sí.
0: Yo le tengo miedo, ahora el Nano está friendo. El full conta, viste, está haciendo y no.
1: Sí, se le nota como está.
0: Sí, está grandote.
1: No sea así.
0: Te llega a dar una zapatada corta que da.
2: Hasta que. Las patadas cortas duelen más.
0: Duelen más.
2: Sí,
0: no, duelen en serio, duelen mucho más las patadas cortitas. Mi padrastro me pegaba a catarsis.
1: Que viene a colación.
0: Sí, me daba esa patada cortita. Son complicadas, esas te desequilibran.
2: Esas son terribles.
0: Sí. Concha tu vida.
2: ¡Qué porquería humana!

0: Bueno, ya están los chicos por ahí, increíble, tempranito el día de hoy.
1: Qué María bien. Jimena dice, vamos a ir leyéndole
0: sí, ya. Sí, María Jimena dice, buen día, feliz día de la primavera, del estudiante y de la juventud. Qué buenos temas, lunes de suban el volumen, genial. 7 segundos, bueno, taxi, bueno, todo lo que ya estaba pasando, María Jimena está repitiendo los temas que estábamos compartiendo. Buen día, candidatos, por la consigna, los dos son molestos. Tiene que ser cortito como pie de enano y listo, dice Ale.
1: Era justo.
0: Andrea Costa dice, buen día mis candidatos de la radio. Andrea, Rubén, Chiche,
1: esto
0: qué temazos.
1: ¿Ojos españoles? ¿Eh? ¿Esto quién es? Sí, ojos españoles, Madonna. Me acaba de decir Chiche en el oído lo que era. La gente debe pensar en serio, Chiche, ¿viste? Por ahí, yo le consulto cuando por ahí a veces me confundo también, porque hay melodías muy parecidas. Escuchá lo que es esto. Qué genia esta mina. Esta es una materia pendiente de no haberla visto en vivo. Estuvo en el Mundial, en la final, un ratito, pero estuvo. Qué genialidad, ¿no? Esta mujer. ¿Cómo se mantuvo en el tiempo?
0: Mantenerse en el tiempo a pesar de una oleada de jóvenes.
1: Y que todas vivieron queriendo ser ellas.
0: Sí.
1: ¿Entendés? Cristina Aguilera, Britney Spears, todas ellas.
0: Bueno, la misma
1: Cristina
0: industria.
1: Cristina Aguilera y Britney Spears que van a estar en su volumen.
0: La
1: ¿no?
0: misma industria tratando de crear a alguien similar a ella para que pueda.
1: Bueno, con Bruno Mars se pudo haber hecho el tema de Michael Jackson. Sí. Es más, a gente que habla y que sabe dicen que es el hijo no reconocido de Michael. No, hay un comentario fuertísimo. Aparte, vos tiene mucho rasgo a él. Como que, ¿viste que te metiste con alguien y dejaste allí la semillita? Bueno, o sea, habla. Y si vos ves, tiene el estilo, Andrea.
0: Sí, tiene su estilo, pero bueno.
1: Para mí que si le piden un ADN no lo va a poder. No necesita hoy Bruno Mars porque es multimillonario, pero te quiero decir, supo aprovechar.
0: Eso que se instaló también. No, la verdad, un capo.
1: Es el Michael Jackson de hoy. No, nadie más parecido que él. Y musicalmente también. Ahora apareció una persona que canta igual que él. No sé si canta. ¿Viste en estos programas de talento que se tienen que dar vuelta? Bueno, apareció. Vos le miraba la pinta y decís, no puedes tener este blanco la voz esta, ¿entendés? Más allá de que Michael se hizo blanco, ¿no?
0: Sí.
1: Con todas estas cosas que se hacían. Son tan excéntricos, son tan raros, tienen tanto momentos excepcionales en su vida como también apagones, le digo yo.
0: Sí.
1: En donde, fíjate vos, había tocado la nariz. Es más, nosotros tenemos nuestra heredera, la nariz de Michael, que es Marijo. ¿Entendés? Esto era Pato, Chiche. Sos un genio. Estamos recordando en vida a un grande.
2: Esto es Patricio.
1: Patricio Wells. Esto era love, puro love. Barra larga. Dame vinilo. Vinilo.
0: Vinilo.
1: No. Dios mío. Qué grande, Pato Bueno.
0: Bueno, en un ratito seguimos leyendo los mensajes de nuestros oyentes, que hay varios ahí todavía que están ingresando a esta hora de la mañana.
1: Muy bien.
0: Tempranito.
1: Los chicos, 3704-592928. Agenda. Mensajes Radio del Sol. La radio.
0: ¿Cómo nos tendrán agendados así?
1: Putos. 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
0: Son las 10 de la mañana.
1: ¿Cómo quiero que cante? ¿Cómo quiero que cante Dani esto?
0: Dani. No anda él todavía, a ver.
1: Cuesta, lunes le cuesta. Lunes y viernes le cuesta.
0: Le cuesta un poquito, sí, todavía no aparece. Pero bueno, hay algunos que ya están por allí, así que les mandamos un saludo.
2: Me colgué y la tanda no está.
1: Sí. Por eso, nosotros estamos a toda la espera tuya.
0: 10 de la mañana.
1: No, pero estás pasando buena música.
2: No, pero cuando entramos y

0: muy buena voz.
1: Con este que voy a pasar acá la punta.
0: Con esta.
1: Abrimos la.
2: Con la puntita.
0: Tear for Fear.
1: Sí, señor. Con esta abrimos.
0: Qué barro, qué lindo.
1: Pero esta versión.
0: Maxi. La doble. Esto estaba en un disco de 45 RPM, revoluciones por minutos. No era la versión original de 33.
1: No. O sea,
0: 9.38. ¿Viste? Dura más. Todo el vinilo de un lado ocupaba ese tema. Qué lindo.
1: Tanda y volvemos.
0: ¿Todos quieren dominar el mundo?
1: Tear for Fear.
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7: Es la hora 10:10.

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3: 10 de la mañana, 24 minutos en la República Argentina. Somos los candidatos de la mañana. Capítulo 4777. ¿Escuchaste bien? 4777, 4777. Ubicación 122 de este año.
4: Ubicación
3: 122 de este año 2026.
4: ¡Qué lindo! Ya estamos en primavera, ya tenemos
3: ya ahí. Llegó la primavera.
4: Y me encanta que hayan usado esos temas musicales así tan primaverales, tan lindos, tan nuestros.
3: Tan bueno.
4: La voz de Luciano Pereyra, por ejemplo.
3: Nos va a ir tirando, Chicho, hoy. ¿Sí? Los jingles nuevos.
4: Sí, a vos va a tener que... Madre mía, mi
3: no entendí nada.
4: Te va a ir tirando, vos dijiste, te va a ir tirando a vos, te digo, a mí nada.
3: Ah, bueno.
4: ¿A mí
3: su gomita? Qué boluda que es. Recién caigo. Esta es.
5: Yo decía, qué pelotudo.
4: Michi, Michi. Señor, por favor, no se arrima a mi moto, le voy a agradecer.
3: Pesada era. Primavera en Radio del Sol y los jingles ya lo están marcando, marcan la diferencia. Los candidatos de la mañana hasta el mediodía de este día, 21 de septiembre del año. A esta altura, ¿vos te acordás en qué estado ya estabas el 21 de septiembre? Dios sí. mío.
4: Bueno, es que este año fue así, ¿viste? Una sucesión. Vinieron de viernes, hecho, sábado, domingo y justo anoche, bueno, recibieron de la mejor manera seguramente.
3: Linda.
4: Sí, muy lindo, muy lindo. Tengo que hacer el reclamo público. Voy a hacer un poco de catarsis. Qué porquería este potro que no me dejabas ir a los eventos de primavera. No, era re pesado. Esa época
3: mucha
4: era...
3: Mucha gente no te dejaba. Y no, si te dejaba, no. Te iban y tenías que ir, te buscaban.
5: No, aparte te decían que vaya el 21, no el 20.
3: Sí.
4: No, no te dejaban.
3: Podés ir tranquilamente el 21.
5: Pero el power era el 20 a la noche.
3: Claro. Ese era...
5: Pero el 21.
4: A mí no me dejaban ir directamente.
5: A las 10, 11 de la mañana, o sea, cuando estaban volviendo, yo estaba entrando. Hubo un año que se hizo una herradura.
4: Sí.
5: Y se rompió el puente.
4: Sí.
5: Entonces los colectivos te dejaban en la entrada y vos tenías que ir caminando hasta el CEP. Y no, como verdad. A mí me dejaron ir recién de la escuela a las 10 de la mañana.
3: Llega hasta las 3 de la tarde.
5: No, cuando nosotros íbamos entrando, la gente ya iba saliendo.
3: Claro.
5: Cuando boludo, llegamos, no quedaba.
3: ¿Sabes lo que es desde el puente hasta el CEP, boludo?
5: Bueno, y después, cuando saliendo, volví. Te juro por Dios.
3: Catarsis. Hoy podemos hacer lunes de catarsis.
4: Hoy podemos hacer un lunes de catarsis, no.
5: Cuando me dejaron y yo re contento. Dije, me iba.
3: Que venía mucha gente, venía más gente de la que se iba.
5: La Isa que entraba. Ya cuando llegamos al lugar, no, tanto las fisuras que se estaban levantando, más las carpas. El resto ya vino.
4: Claro, el resto ya volvió. Inclusive, ya no.
3: Los famosos Spring Day.
5: Claro.
4: A mí directamente no dejaba el potro que vaya, no quería saber, y menos si iba a ser una noche a pasar afuera.
3: I love you.
4: ¿Vos fuiste?
5: Y organizé.
4: Bueno, boludo, pero cuando era antes, ¿no? Antes de organizar, ¿no?
3: Corría el año 1850.

0: todavía primavera.
1: ¿Vos creaste invierno, verano, primavera invierno, verano, formosa? No. ¿Creaste las primaveras en Formosa?
2: Soy uno, soy uno, varios primos.
1: Con razón que ya te van a hacer reconocimiento.
2: Ah, me hacen reconocimiento, conchuda, hija de puta. Ah.
1: Ya tienen que hacerle reconocimiento.
2: Che, le digo, ¿será bueno eso que me quieren hacer reconocimiento, Chiche? Le digo, porque...
3: No es bueno.
2: Porque...
3: No lo sentí yo, no es bueno.
1: No, dice que no.
3: Ese dice, denota la...
1: La edad.
2: De la Quaker.
1: La trayectoria.
3: Cuando es trayectoria, decir la
2: Quaker. De la Quaker. Si es Quaker, es bueno. Para el picadillo, no hay otra como Quaker. Qué rico el picadillo, ¿no? Una galletita criollita o desayuno, ¿eh? ¿Te acuerdas? ¿Qué pasó de la desayuno, chicos? ¿La criollita
3: está
2: hay?
3: Está todavía, pero ya no es lo mismo.
2: No, la criollita hay, sí. Y sigue siendo espectacular.
3: Sí, yo tengo esa.
1: Hay otras que vinieron también, es cierto, pero no, nosotros no, hay muy buena y tradicionales y ricas eran esas.
2: Después la traviata ocuparon un buen lugar también, sí, para el picadillo.
1: Sí, en un momento.
2: Las traviatas para atrás.
1: Tenían un gustito particular.
2: Sí, eso para hablar al pedo. Y tubi 3 y tubi 4 también.
1: No, tubi 3.
2: Yo soy un tubi que andaba solo por una ciudad. ¿Eh? Era buenísima tubi 3 y tubi 4. La publicidad de nuestra época era bella. La de Eddie Sierra y la publicidad del cigarrillo. Dios mío, qué cosa linda. La de Marlboro y los vagos todos a caballo. Era todo... espectacular todo, eran los ¿cómo te voy a decir? Los cowboy. Y los chicles cowboy. Qué feo que eran. Duros, pero era barato, pues. Porque los tradicionales eran los bazooka.
1: No, sí, los bazooka
2: eran era espectacular porque tenía, aparte tenía un chiste. Y tenía el horóscopo, te decía.
1: El pibe bazooka estaba ahí. Todos queríamos un...
2: ¿Qué tema, Chiche? Pegaste. 3704-59-29-28. ¡Ya volvemos!

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1: Es la hora 10:40 minutos.

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1: Acá estamos compartiendo con ustedes esta edición de los candidatos de la mañana hasta las 12 del mediodía. Recuerden que pueden pasar por nuestras redes sociales y participar de los diferentes sorteos que estamos realizando allí en nuestra página. También contestar nuestra consigna del día de hoy, que tiene que ver con este versus. ¿Qué preferís? ¿Un mensaje largo o muchos mensajes cortitos? Es lo que estamos consultándote en el día de hoy. Allí está. Entonces también esta consigna hoy en el Día del Estudiante. Hoy en el día de la primavera en nuestro país, hoy en el día de la sanidad, los que trabajan en el sistema de salud, hoy en el Día Internacional de la Paz, y desde 1994 se concientiza sobre el Alzheimer y otras demencias para acompañar a pacientes, familias y cuidadores, así que también la primavera, la juventud, la salud se entremezclan en esta fecha, 21 de septiembre.
0: Suban el volumen, lunes de Suban el Volumen aquí en Radio del Sol. Los lunes de Suban el Volumen, encima con el DJ Resident, pasándonos buena música. Buena música, a ver, Chiche, si tenés esa que te dije, a ver. Ah, ok. Qué barro esto también. El Cholo Simeone dijo quién merece ganar el Balón de Oro, sin ninguna duda. El entrenador de Atlético Madrid dijo, ¿y quién va a ser? Lionel Messi, jugar a los 39 años un mundial como el que jugó. Muchachos, ¿creen que hay alguna duda? Dijo. Más allá de que no estoy con el Cholo por el comportamiento para con Julián Álvarez, me parece que le soltó la mano. Bueno, ellos hablan, ¿viste? Que son todas internas, pero a Julián le va a ir terminando yendo muy bien.
2: Estuve leyendo que cambiaron los silbidos por aplausos ayer al menos con Álvarez, porque ayer jugó Atlético Madrid y el Real Madrid. No sé cómo salió el partido, porque la verdad que no lo vi, sí, pero decía cansado, eso nomás, el título. El título decía eso, que cambiaron el silbido por aplauso.
0: Y bueno, y lo mismo pasó con Barco. Que viste que Barco había tenido con Bellingham, había tenido que juega en el Real Madrid, ¿no? Sí. Que es el 10 de Inglaterra, que había tenido que vino y le pegó un cachetazo a Barco. De entrada, no lo viste, fue abucheado y después fue cambiando todo por aplauso también.
2: Bueno, ahora dice que acá le dice.
0: Ayer el Cuti Romero se agarró en el. Y le recordó el partido de Inglaterra al Cuti.

0: Porque el Cuti ahora es defensor del Atlético.
1: Sí,
0: a Cuti, increíble. Para mí, uno de los mejores defensores del mundo.
2: Bueno,
0: y de Enzo lo que está jugando, Dios mío. Yo tengo un amigo que le puso Enzo a su hijo,
2: sí,
0: porque es re fanático de River y le salió bostero.
1: No.
0: El Enzo

0: ser de Boca nosotros.
1: Sí.
0: Nosotros lo no puede, no puede estar en el intermedio el bebé, ¿entendés?
1: Claro, ni de Racing ni de River.
0: Ni de Racing ni de River, porque no. O va por la mamá, claro, o va por el papá. Tiene que ser
1: por la abuela. Tiene que ir por los abuelos.
0: Claro, ¿entendés? Tiene que ser de Boca. Tiene que ser de Boca.
2: Va a sufrir.
1: No sea puto, que ahora por fin estamos mejorando. Sí, estamos mejorando. Hace rato se gana un clásico de la manera que se le ganó a uno que es nuestro papá futbolístico. Ya le achicamos a dos partidos, Chiche.
2: Nada.
1: Ya es nada, ¿eh? Ya le achicamos a dos partiditos a los Cuervos, que son los únicos padres futbolísticos en resultados.
0: En resultados. Bueno, primavera. Y hay una noticia que tiene que ver con lo que está plasmado en nuestras redes sociales, que les invitamos a nuestros oyentes a que pasen también por nuestro Facebook, porque hay mucha información de todo tipo. Y una de ellas tiene que ver con una campaña que ha lanzado Tulipán, y que preocupa mucho, independientemente.
1: Increíble.
0: Sí, porque cada vez se no cuidan menos. No lo usan, exactamente.
1: Claro.
0: No,
1: o sea, la campaña usan. Habla vulgar, pero como que la pongan más.
0: Sí.
1: Pero no, no es que no la están poniendo más. Sí. No están usando profiláctico.
0: No están utilizando métodos para cuidarse. Esto es increíble.
1: Ahí está.
2: Eso empezó
1: a esto. Estos son correntinos, ¿no? ¿Dice?
2: ¿Esto no es?
0: No, no, son ellos.
1: La verdad que nos mandaban todos sus temas, nos mandaban al correo de la radio, chiche.
2: Ya está.
1: Los tulipanes.
0: Así querían sí o sí que pasen un tema.
2: Este tema ocupó Quilmes para hacer la propaganda del gol en tu cabeza.
1: Y él en la época.
2: No, este es el original. Claro. Pero había Quilmes usado eso para hacer la promoción.
1: Y es de la época de 90, 2000, chiche, también. Para que nos falte. Para que.
0: Y volvió.
1: Quieren volver los tulipanes, insistidores.
0: Buen día, bueno, ahí está. Buen día, mis candidatos de la radio, Andrea, Rubén, Chiche, qué temazos están pasando. Que pasen lindo día de la primavera. Bendiciones, mi alegría de todas las mañanas, dice Andrea. Jesús dice, buen día, Andrea, Rubén, Chiche. Respecto a la consigna, prefiero los mensajes largos. Por ese motivo trato de evitar los grupos en WhatsApp. A cada rato suena el celular. Ricky dice, buenas, hoy de un solo mensaje largo, cansa escuchar 25 mensajes de una frase o una sola palabra. Una colega y uno de mis hijos era así, ya los curé. Rubén contando los lugares en un lindo viaje el anteayer nomás de Formosa. Y pide un tema, que ya lo vamos a estar pasando en un ratito también, se lo voy a pasar el nombre. André, yo tampoco nunca fui, mi mamá, mi abuela no me dejaban. Yo hoy lo llevo a mi hijo y me quiero quedar, Catu, dice. Y sí, viste, querés recuperar como eso que no.
1: Lo mismo, uno se preocupa por los hijos.
0: Totalmente, no importa la edad, uno siempre se preocupa.
1: ¿Alguno de tus niños anda por allá?
0: No.
1: ¿Ninguno?
0: Ya no adolecen tanto, uno solo. Pero él, viste que es, ayer me escribió toda la tarde.
1: Ah, ¿sí?
0: Estaba intenso.
1: ¿Quién, Maxi?
0: Sí.
1: ¿El hijo
0: de Diego? Andy. Ya está, Maxi, Leo, estás allá, déjame. Cuando estás acá todo el día, cuando estás allá. Andy.
2: Ya merito.
0: Ya está, quedate quieto. Hola, chicos hermosos, feliz primavera. Ah, somos hermosos para Ade. Feliz
1: ¿para
0: primavera, Ade. Que tengan una hermosa jornada. A mí mi madre no me dejaba
1: fíjate
0: ir.
1: Fíjate si puedo ir al oftalmólogo.
0: ¿Por qué?
1: Para que vea su vista, no está muy bien. Somos hermosos.
0: Somos hermosos, dice ella. A mí mi madre no me dejaba ir porque decía que iba a venir preñada. Te juro, fuera de broma, sí me decía. No la dejaba ir por eso el 21 de septiembre.
2: Y que muchos aprovechaban la carpita para...
0: Para eso, la carpita.
1: Para ponerla.
0: Claro. La hierba se movía.
1: Claro, está todo bien, veremos. ¿Qué tal la pasaste bien? Veremos los 9 meses.
0: Sí, todos decían eso. Sacaban cuentas. Qué porquería. Sí, ya está el producto de la primavera.
1: Canceriano.
0: Llegó. Hola, chicos, buen lunero. Hola, Rúa, hola, Andreu. Hola, Chiche, feliz día de la primavera, che. Buena aura para todos. Con respecto a la consigna, debe ser corto como sueldo de albañil, dice Fabri. pasen
1: Fabri,
0: de tema
1: ¿qué Fabri? ¿Nuestro Fabri? Nuestro Fabri. Pero Fabri, los albañiles ganan muy bien, maestro.
2: No, por decir eso,
0: pero dice que así tiene que ser el mensaje cortito.

0: no corto trabajando en casa.
1: Yo tengo carito los albañiles.
0: Un día hicieron lo que no hacen, no, te cuento.
1: ¿Eh? ¿Sabes lo que me cuesta ganar lo que el albañil me pidió para la parrilla?
2: La mano de obra, che, boludo, no... O nosotros cobramos muy poco o los albañiles se zarparon, pero la verdad que hacen un laburo.
0: No, hay que decirlo, que por ahí sí, uno confía, trabajan bien. Pero
2: la mano de obra, chicos, hoy sale.
1: No hay un albañil, vos te vas a las constructoras, anda, mira, y todo moto, todo impecable.
0: Yo el fin de semana estuve encerradísimo porque tuve albañil y plomero trabajando en casa.
2: ¿Y mi voz?
0: Y no, era ese chiste. Pero bueno, quedó muy bien el trabajo, no puedo decir nada.
1: Ya andan bien las cañerías ya.
0: Completo y quedó todo tapado.
2: ¿Te arreglaron tu cañería?
0: Y sí. Hice poner unas cositas nuevas que están ahora se está usando. Presurizadores, que es para tener mucha más fuerza de lo que ya sale.
1: Claro, se pone el motorcito en la red. Oh,
2: bueno. Bueno,
0: agua caliente, y... sin termotanque.
1: Oh. ¿Qué le pusiste?
0: El que va con enchufe, el nuevo que viene ahora. Ese, ¿vos enchufas un 220? Ahí vos le das la temperatura que querés.
1: Ah, no sabía ese.
0: No, mentiré, conozco. Yo también por el tipo.
1: Qué bueno está ese.
2: Viene mañana todo quemado.
1: Así negro viene mañana.
2: ¡El vago me dijo!
1: Estaba re bueno, Rubén. ¿Qué te pasó? ¿Tomaste mucho sol? No, el presurizador. No, el otro. El...
2: Viene mi chimisa, chica, todo. Con el agua caliente.
0: No, muy bueno, me re gustó. Le dije, buena idea, le dije.
1: Bueno, después pasa los datos.
0: Bueno,
1: vamos a la parábola. Sí, presentada por quién, Chiche.
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4: Había una vez, en la cumbre de una montaña, tres pequeños árboles soñando acerca de lo que querían llegar a ser cuando fueran grandes. El primer arbolito miró hacia las estrellas y dijo: yo quiero guardar tesoros. Quiero estar repleto de oro y ser llenado de piedras preciosas. Seré el baúl de tesoros más hermoso del mundo. El segundo arbolito miró un pequeño arroyo en curso al océano y dijo: yo quiero viajar a través de aguas temibles y llevar reyes poderosos sobre mí. Seré el barco más imponente del mundo. El tercer arbolito miró hacia el valle que estaba debajo de la montaña y vio hombres y mujeres trabajando en un pueblo y dijo: yo no quiero irme de la cima de la montaña nunca. Quiero crecer tan alto que cuando la gente del pueblo se pare a mirarme, eleven su mirada al cielo y piensen en Dios. Yo seré el árbol más alto del mundo. Los años pasaron. Llovió, brilló el sol y los pequeños árboles crecieron alto. Un día, tres leñadores subieron a la cumbre de la montaña. El primer leñador miró el primer árbol y dijo: ¡qué árbol tan hermoso es este! Y con la fuerza de su hacha brillante, el primer árbol cayó. Ahora me convertirán en un hermoso baúl. Deberé contener tesoros maravillosos, dijo el arbolito. El segundo leñador miró al segundo árbol. Este árbol es muy fuerte. Es perfecto para mí. Y con la arremetida de su hacha brillante, el segundo árbol también cayó. Ahora navegaré en aguas temibles, pensó el segundo árbol. Seré un barco imponente para reyes temidos y poderosos. El tercer árbol sintió su corazón sufrir cuando el último leñador lo miró. Se enderezó, apuntando ferozmente al cielo. Pero el leñador ni siquiera miró hacia arriba y dijo: ¡bah! Cualquier árbol es bueno para mí. Y con su hacha brillante, el tercer árbol cayó. El primer árbol se emocionó cuando el leñador lo llevó a su carpintería. Pero el carpintero lo convirtió en una caja de alimento para animales. Aquel árbol hermoso no fue cubierto con oro, ni llenado de tesoros, sino que

0: fue cubierto con polvo de cortador y llenado con alimento para animales de granja hambrientos. El segundo árbol sonrió cuando el leñador lo llevó cerca de un embarcadero, pero ningún barco imponente fue construido ese día. En lugar de eso, aquel árbol fuerte fue cortado y convertido en un simple bote de pesca. Era demasiado chico y débil para navegar en el océano, ni siquiera en un río, y fue llevado a un pequeño lago. El tercer árbol estaba confundido cuando el leñador lo cortó para hacer tablas fuertes y lo abandonó en un almacén de madera. ¿Qué estará pensando? Fue lo que se preguntó el árbol. Yo todo lo que quería era quedarme en la cumbre de la montaña para estar más cerca de Dios. Muchísimos días y noches pasaron. Los tres árboles ya casi habían olvidado sus sueños. Pero una noche, una luz de estrella dorada alumbró el primer árbol cuando una joven mujer puso a su hijo recién nacido en la caja de alimento. Yo quisiera haberle podido hacer una cuna al bebé, le dijo su esposo a la mujer. La madre apretó su mano y sonrió, mientras la luz de la estrella alumbraba la madera suave y fuerte de la cuna. Y la mujer dijo, este pesebre es hermoso. Y de repente, el primer árbol supo que contenía el tesoro más grande del mundo. Una tarde, un viajero cansado y sus amigos se subieron al viejo bote de pesca. El viajero se quedó dormido mientras el segundo árbol navegaba tranquilamente hacia adentro del lago. De pronto, una impresionante y aterradora tormenta llegó al lago. El pequeño árbol se llenó de temor. Él sabía que no tenía la fuerza para llevar a todos esos pasajeros a la orilla, a salvo, con ese viento y lluvia. El hombre cansado se levantó y alzando su mano dijo, «¡Calma!». La tormenta se detuvo tan rápido como comenzó. Y de repente, el segundo árbol supo que él llevaba navegando al Rey del Cielo y de la Tierra. Un viernes en la mañana, el tercer árbol se extrañó cuando sus tablas fueron tomadas de aquel almacén de madera olvidado. Se asustó al ser llevado a través de una impresionante multitud de personas enfurecidas. Se llenó de temor cuando unos soldados clavaron las manos de un hombre en su madera. Se sintió feo, áspero y cruel. Pero el domingo siguiente por la mañana, cuando el sol brilló y la tierra tembló con júbilo debajo de su madera, el tercer árbol supo que el amor de Dios había cambiado todo. Esto hizo que el árbol se sintiera fuerte, y cada vez que la gente pensara en el tercer árbol, ellos pensarían en Dios. Eso era mucho mejor que ser el árbol más alto del mundo. La próxima vez que te sientas deprimido porque no conseguiste lo que tú querías, solo siéntete firme y sé feliz, porque Dios está pensando en algo mejor para darte.
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14: Es la hora 11:07.

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dilema del corazón. El análisis de mi corazón no puede decir que no. Rod Stewart. Es una balada que explora los conflictos internos de un amor no correspondido. La lucha entre la razón y los sentimientos. La letra refleja la angustia de un individuo que, a pesar de saber que su amor es inalcanzable y que está destinado al sufrimiento, no puede resistirse a los encantos de la persona amada. La canción comienza con un ruego por misericordia, una súplica para que la persona amada deje de visitarlo y de llamarlo, revelando la vulnerabilidad del narrador ante esta debilidad. El estribillo de la canción resalta la tortura emocional que siente este protagonista al saber que su amor está con otra persona. La frase "con mi corazón no puede decirte que no" encapsula esta esencia de conflicto, la incapacidad de rechazar a la persona amada a pesar de saber que es lo más sensato. La canción se sumerge en la desesperación y el dolor que conlleva justamente este amor no correspondido y que, como este, puede llevar a una persona a perder el control sobre sus propias decisiones y emociones. Rod Stewart, conocido con su voz rasposa y con su estilo, combina este rock pop, logra transmitir con esta canción una sensación de desolación, anhelo. Mi corazón no puede decirte que no. Un reflejo de la complejidad de las relaciones humanas, de la dificultad de alejarse de alguien que se ama, incluso cuando la razón indica que es lo correcto. La canción se convierte en este himno para aquellos que han experimentado el dolor de un amor no correcto.

0: respondido y la lucha interna que esto conlleva. Señoras y señores, aquí está. Mi corazón no puede decirte que no. Rod Stewart, Retro, suban el volumen del día.
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0: estuviste toda la mañana. ¿Vos te das cuenta que estuviste toda la mañana así?
1: ¿En serio? ¿No te diste cuenta de eso? Desde que te sentaste. Pero no está mal, ¿eh? Pero estamos hablando más que...
0: No.
1: Está mal.
0: No está mal, no te sientas mal. Pero desde el primer tema estás así. O sea, no paraste.
1: Como que el fin de semana te dejó más acelerado.
0: Sí.
1: Yo estoy arrancando recién. A esta
2: y
1: hora.
2: No paré de crear, te juro.
1: Ahí está, te quedaste excitado.
2: Cerebro.
0: Estás excitado. ¿Por qué no se lo decís?
1: Le dije que está excitado. Le te quedaste así, acelerado, excitado.
0: Conta, ¿qué tomaste?
2: Mi agente.
0: Viagra musical.
2: Me gusta la música de hoy.
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0: Lo que pasa es que también acá hay una cuestión de conjunto, sí, así, exacto. Hay una
1: quiero
0: cuestión
1: ver
0: de
1: qué hace.
0: No, y es que es eso, justamente. Él arranca, pues lo potencias y así y sucesivamente. Y así, ojo. Había la cara.

0: para todo. Y hay uno que me mata porque es uno que te copió.
1: ¿Qué me copió?
0: Sí, porque tiene los dedos bailarines. Y yo lo...
1: Por Dios, estoy chicho, boludo.
0: Mira lo que hace. Pero a él le viste al dedo. Mirá. Y tiene una cantidad de seguidores y solamente todos los ritmos los bailo. Pero son dos deditos que bailan.
1: Es muy bueno. Mirá, es muy bueno.
0: Los hace bailar todo el tiempo, chicho.
2: Pero está enropado.
0: Pero lo enropa. Acá, por ejemplo, va tipo batucada.

0: tendrá cada uno su tema.
1: Me gusta cómo se mueve la ropa.
0: Todo, todo.
2: Muy bueno, muy bueno. Le da movimiento. No, muy bueno.
0: Es todo el tiempo. No, no, no.
2: No, este me mejoró, mejoró.
0: Mejoró la idea. Pero no sabés la cantidad de seguidores que tiene.
2: La concha tu madre.
0: Son diferentes.
2: Tengo dos especialistas en red acá y ninguno me hace crecer, mira, boludo. Mis dedos siguen siendo unos. Mi dedo sigue pero siendo unos pelotudos anónimos.
0: Se lesionó el tuyo en algún
2: momento.
0: Fue
2: en un pádel.
0: Ah, en un pádel fue.
1: acá
0: a este lo vistió de vaquerito, mirá.
2: No, pero la hacen toda la ropa, mirá. Mirá, el
1: de la ropa está buenísimo.
0: No, no, pero no, nada, pero lo viste,
1: el zapato.
0: Mirá, lo viste todo, una cosa increíble. Los dedos bailarines.
1: Ahí queda bueno, ahí queda lindo.
0: Ahí está.
1: Si le caes, ve tu cara.
0: Estúpido. Che, que a propósito de cara, le voy a decir a Ale que es una porquería humana. Me editó mis fotos, no sé qué salió diciendo ahí, no lo voy a ni a leer, mirá.
1: Che, se hace loco, pero a lindas cosas.
0: Hace, sí, está el pedo, pues.
1: La IA está bueno.
2: ¿Y él es el que cocina?
0: Él está el Pepe, no.
2: Ah.
0: Ale no hace nada, hace IA.
1: Ah, con razón.
0: Hace IA todo el día.
2: No sé quién es, no lo conozco.
1: ¿El papá de No Cuchara?
2: No. No, Marcelo, el papá de No Cuchara. Marcelo ni habla.
0: No, Marcelo ni habla. Marcelo
2: la mujer
0: grandote.
2: Habla.
0: No es la que habla.
2: Marcelo es el seguridad grandote.
1: Claro, si quién es No Escuchara. El hijo,
2: de Marcelo y la de las plantas.
1: Ah, yo pensé que era del chico este.
0: No, Ale Miau es Miausito que siempre manda audio.
1: Pero
0: y
1: él
0: dice.
1: Escuchara.
0: No. Ah. Miau, dice Miau luego él. Bueno, y acá me editó y mirá lo que me hizo. Me hizo todo vieja ahí con mi cuello todo arrugado. Me está buscando arrugas. Me está buscando arrugas.
2: No
0: dice.
2: Le va a encontrar mucha arruga a la negra poronga.
1: A veces no he editado.
0: Es reeditado, chiche, no tengo una arruga.
1: Ey.
0: Para tu información. Nada.
2: Ni en la pachula eso.
1: Ey.
0: Impoluto.
2: ¿Qué
0: todo Botox.
1: Y ese está inflado, esa frente.
2: No, pero,
1: 30, ponele para viaje 30.
0: Para que
2: está cubierta.
0: No, a mí me... La verdad que no es algo que haya decidido, ¿eh?
2: Esta es una
0: cuestión, no es una cuestión estética. No es una cuestión.
2: Pero si lo hace por estética, es
0: no, porque
2: problema.
0: Se está usando mucho ahora.
2: Tiene que dar explicación.
1: No es justamente para hacerte esto, sino que un tratamiento para otra cosa.
0: Para ¿sí? otra cosa, que no tiene nada que ver con la estética, no. Pero bueno, ya que está. Bueno.
2: No, si te resulta la que está.
0: Claro. Si resulta, está perfecto.
1: Okay, bueno. No, yo no aguantaría, boludo.
2: No, no, voy a llegar a saber,
1: no,
2: el no sé si fue el viernes, el jueves. Te juro, yo le miraba y no sabía qué hacer, boludo.
1: ¿Osorio?
2: ¿Entendés? Sí, tipo Roberto Osorio, ¿te acuerdas?
0: No.
2: Dije, en un momento, Dios mío, dije, no. Señor, ¿qué te pasa? ¿Te pasó algo, Andrea? Estaba ahí en su...
0: No se lo des, mira que tengo dos personas.
2: Quaker, dije yo.
0: Una o dos personas que se merecerían tener el dolor de cabeza, pero no se los deseo igual, de todas maneras. No se lo deseo.
2: Qué feo, la verdad que te compadezco. Feo, yo la, nosotros la vimos sufrir acá. Y la verdad que te compadezco. Y está bien. Y si tenés que hacerte 47 y te quede la cara como.
1: Pero vos
2: estás viendo, además. Sí. Bueno, pero después tuviste episodio después de hacerte eso todavía.
0: Sí.
2: O sea,
0: sí,
2: imagínate
0: sí.
2: que ni eso le.
1: Claro, es lo que
2: la gravedad de lo que.
1: La agarra menos, pero cuando la agarra es como que se dispara.
2: Increíble, boludo. No, en serio, a mí el jueves me asustó, boludo. Estaba por llamar a la tía Cuca, boludo. A la tía Cuca le iba a llamar ahí.
0: Ay, Dios.
2: No, no, André.
0: Catarsis.
2: No. Che, agarré, ya vengo, viste.
0: Está haciendo
2: y después le miraba por la cámara a ver si estaba bien.
1: Ay, no, bien.
2: ¿Eh? ¿Está viva todavía?
1: Se mueve. Respira.
0: Tipo mamá.
1: Viste que ahora las cámaras vienen con la
2: madre. Sensor de movimiento.
1: No con movimiento. Y con el coso de calor.
0: Ah, detecta el calor, exactamente.
1: Te sale en el celular. El
0: incluso
1: cuerpo todo rojo.
0: Vos sabés que vienen Antes utilizaban los papás para los tipo walkie-talkie para escuchar al bebé si es que lloraba en algún momento. Bueno, ahora viene un dispositivo que se le pone en el pañal para saber si
2: pegó.
0: No, para saber si está respirando, tonto.
2: Ah, si respira. ¿Y para qué le ponen el pañal entonces?

0: porque está, está, está. ¿Y dónde lo vas a colocar? ¿El dispositivo va enganchado en el pañal?
1: Está vivo. Está con gasecitos ahí.
0: Los primeros tiempos, chicos, uno no duerme pensando si está bien, si sigue respirando. Los primeros tiempos son horribles de los padres, no son los mejores.
2: No sé. Ni quiero volver a pasar, no.
0: No, Chiche, si hoy tuvieses un hijo, no dormirías.
2: Había, pero era muy...
1: Mira si te piden un hijo, Chiche.
2: Ey, ¿y en nuestra época qué va a haber eso? Rubén, nah, en tu época ya piró.
1: No la sé cómo puta.
2: ¿La tuya, Andrea?
0: No.
2: Ya quisiera, anda a dormir,
0: arreglate. Yo no tenía ni pañal.
2: Nos vemos el otro
1: día. Ni pañal, no tenía.
2: Che, no tenía ni pañal, va a tener walkie-talkie.
0: Chiripá. El chiripá y el pañal de tela. Nosotros no conocíamos todavía.
2: Y después bombachita de goma y dale con...
0: Que ahora vienen los ecológicos y los otros días vi una muy puerquesa.
2: Y la maicena a full.
1: A un amigo mío le decían bombacha de goma. Todos los pedos se agarraban.
2: Yo agarré la última época
0: de la última época.
1: ¿Del chiripá?
2: El chiripá y la cosa de
1: no,
2: goma.
1: No, mi mamá lavaba lleno. Yo me acuerdo ahí, yo era bebé y veía su... ¿Cómo que asco?
0: No, me da mucho. No te hagas el que.
1: Quítase la moderna.
0: No te hagas porque ahora sí, cambiarías un pañal y vomitarías a la par.
1: Sí, pero más. Yo no estoy diciendo eso, pero te hacía la moderna. Vos también era tenía chiripá. Sí.
2: Un purecito de zapallo.
0: Yo también.
1: Qué rico.
0: Tenía. Qué asco. Eso es lo peor, porque cuando empieza a comer es cuando se potencia. Bueno, que nosotros días vi una publicación en uno de esos grupos de compraventa y estaba revendiendo los pañales ecológicos. Chicos, los ecológicos son los que se cambian como los de tela, pero que usás sin lavables. No voy a usar un pañal que usaste vos.
2: Y por eso no.
1: Si está bien lavado.
2: Agotamos al adulto.
1: Yo quiero algo a pañuelo, ¿no tiene pañuelo?
0: ¡Cállate! ¡Buen día! Dice un mensaje largo o lo justo, porque molesta cada 3 segundos sonando el mensaje. Pero lo que hago es contestarle una letra por mensaje a ver si le gusta también, dice Dani Leiva. Así que algo así. Y manda de a uno. A, L, G, O, A y todo lo demás. Acá está el pibe Bazooka, dice, mira, nos manda una... ¿Qué es? ¿Un muñequito de colección? ¿Viste que él colecciona cosas?
1: ¿Ese es Joe?
0: Sí, ahí está. Bueno... Nuestro amigo Daniela iba compartiendo con nosotros el programa. Por acá, Laurita del Agua dice, hola chicos, buen día, feliz primavera para todos ustedes, que la pasen muy feliz. Yo también quiero hacer catarsis con el tema de la primavera. Yo una sola vez me fui a Herradura ese 21 a la mañana, con hijo me fui, yo ya era mamá. Me acuerdo que nos fuimos con mis compañeros de curso y veníamos a la tardecita otra vez. Mi vieja me decía, lleve su hijo si quiere ir por ahí, dice, saludos, los quiero. Claro, ella ya recibió su flor antes de esa primavera, y se fue con el niño a cuestas. A todo esto, yo entraba en la nocturna en la 31 del Facundo Quiroga del Emilio Tomás, dice Laurita. Bueno, contándonos un poco de sus experiencias.
3: Hola, buenos días, genios. Sobre la consigna, ustedes ya saben, me gustan los mensajes cortos o los audios cortos, porque los largos son cansadores, por Dios. Pero bueno, nada, que tengan un día, besote, se los quiere. Ay. Por cierto, feliz día de la primavera para todos.
0: Muchas gracias, ahí está, cortito le gusta, no le gusta largo.
2: Bueno.
1: Gustos son gustos.
0: Ay, qué porquería. Cállate. Buen día, cracks. Buen lunes, dice por acá.
4: ¿Qué tal, chicos? ¿Cómo estamos?
1: ¡Hola, Vito!
4: En principio, quiero pedir disculpas por...
1: Porque se rompió mi ventilador, tu arreglo.
4: En el programa el viernes. Me escuché el domingo y tuve vergüenza ajena. Quiero pedir disculpas, lo he dicho, que, o sea, que no es con mala intención los mensajes ni nada de eso, así que espero que no se haya enojado y es más, no es la idea. Así que eso me quería decir, lo mando un abrazo, chicos, que tengan un buen lunes.
0: No, para nada, no se enoja, Lucho.
4: Ya que estamos, Chiche, ¿sabes cómo le dicen a Luis?
2: ¿Cómo?
4: Bolsita de Cáceres.
2: ¿Por qué?
4: Él tiene el pajarito de adorno.
0: Al final, le pido disculpas. Después lo manda al muere.
1: Pero qué hijo.
0: Ay, ay, ay. Diana dice, yo me fui a

recibir la primavera con mi ex marido, era mi novio cuando eso, dice, mi hermana y su novio de ese tiempo fuimos camuflados. ¿Y qué pasó? Justo Canal 11 filmó, dice, y a la noche pasó por el noticiero. Apagamos la tele para que papá no vea. Dani también estaba de novio, pero era incógnito, dice, en ese momento. Ya en

0: no está lisiado.
1: Ese cobra pensión.
2: Ese cobra pensión.
3: Hoy te quiero ver a la tarde por tu recorrido de siempre, ¿eh? Mira que voy a estar ahí a la tarde, ¿eh?
1: Chicos, pásenme algún tema de César Banuana Pueyrredón. Ese tema escuché en primavera cuando me gustaba mi compañera de curso. ¡Qué época dorada! Vos decís que tengo sal, escuchalo a Chiche en su primavera. Yo fui al polideportivo cuando no tenía pileta. Comimos galletita, picadillo, cornebé con mostaza, Fanta, Coca-Cola, nada de birra ni Fernet. Farmeábamos con picadillo, Malboro y fútbol, dice Fabri, que no sé cómo hoy está tan creativo con las palabras. Acertó todo, fue todo correcto.
0: Chiche, me muevo ahí nomás, vos dejale sí, todo así. Sí. Me muevo ahí, vos seguí, vos seguí.
1: ¿Dónde te vas?
0: Ahí quieres que me pruebe porque es mamá.
1: Farmeando tereré, por fin pasan brasilero, bien ahí. Pueden pasar, por favor, Michelle Teló. Hoy ahí está Fabri compartiendo con nosotros el programa. Otro mensajito por acá que nos llega y dice lo siguiente.
4: Hola, hola, chicos, buen día. Feliz día de la primavera para todos.
1: Gracias.
4: Que les florezca, bueno, todo. Los quiero.
1: Bueno, ahí estaba ella. Y después nos manda otro audio.
4: Yo recién llegando de Paraguay.
1: ¿Sí?
4: Fui a pasar una fiesta espectacular. Una juntada anual de primos que hacemos todos los años.
1: Mirá
4: vos. Y un poquito ayer, por eso los invité. Porque, bueno, dije, se van a aburrir. Éramos solamente 128 primos.
1: Dios mío.
4: Así que, bueno, tranquilo estuvo la
1: juntada. Me imagino, 128 primos. ¡Qué cantidad que son! ¡Por favor!
5: ¡Buen día! ¡Hola!
1: ¡Chao!
5: ¡Chao!
1: ¡Nos vemos! Bueno, ahí está Maxi también compartiendo con nosotros el programa.
6: ¿Cómo va? Yo le veo a Ru, Barrio Paraguay. Hola Andrea, hola Chichín. Que tengan un hermoso bendecido inicio de semana. Feliz primavera para todos, reportándome Noé, besitos.
1: Bueno.
7: ¿Cómo están? Hola Rubén, hola Chiche. Hola tía.
1: Hola mi amor.
7: Consigna, yo soy una persona de que mando varios mensajes,
1: sí.
7: No muy cortos que digamos, porque soy una persona de querer explicar todo, o por ahí si me molesta algo de la otra persona, soy así, soy de mandar varios mensajes, pero diciéndole lo que me molesta, soy así. Pero lo reconozco.
1: Bueno, ahí está Noé también compartiendo con nosotros. Yo nunca pude ir a ningún festejo del estudiante. Éramos tan pobres que jugábamos al arroz sin leche, pero fumábamos imparciales a full, dice Huguito. Y Gonzalo dice por acá, buen día chicos, feliz primavera. Bueno, aquí Gonzalo reportándose respecto a la consigna. Yo estoy del lado de los mensajes largos. Prefiero un mensaje largo a muchos mensajes cortos. Qué lindo lo que están contando acerca del 21 de septiembre. Bueno, hay cosas que por ser...
0: 21 de septiembre, día de la primavera.
1: Callate. Hay cosas que por ser ciego obviamente no viví en cuanto a lo que tiene que ver con el 21 de septiembre, porque mi generación de la secundaria ya no era tan copada como sí lo eran ustedes. A mí me hubiera encantado vivir todas esas experiencias que ustedes están relatando acerca de lo que hacían, dice. De la Sole Dios, son muchos los primos, dice Gonzalo, 121 primos más o menos. A Sol le gustan cortos, dijo Fabri, contento, dice por acá uno. ¿Qué pasa? Pórtense bien. Primavera, ahí estamos compartiendo con ustedes los mensajitos de nuestros oyentes en esta mañana. Ay, me cansé.
8: Directo a tus oídos, primavera en tu radio.
1: Directo a tus oídos.
2: Tomá para vos.
1: Tomá
0: para vos, perro.

0: contar lo que te pasó recién ahí.
1: No.
0: No soy tan pelotudo, ¿no?
1: No, nada que ver, re bien te salió.
2: Eso es porque lo extorsionaste.
1: No.
0: Todo es válido, ¿no? Hay un bebé de 27 días que lucha por su vida con múltiples fracturas cráneo. No sé si leíste, Chiche Andrea. Hay dos detenidos.

0: el recién nacido fue trasladado desde el este de Córdoba hasta un centro de mayor complejidad en la capital provincial, Andrea. Terrible situación.
1: Sí, exactamente.
0: Este bebé de apenas 27 días permanece internado en grave estado luego de que los médicos detectaran múltiples fracturas en su cráneo. El caso ocurrió en Balnearia, Córdoba, y derivó a una investigación judicial, ya que tiene dos personas detenidas.
1: Exactamente. Bueno, el recién nacido debió atravesar distintos traslados debido a la complejidad de su cuadro. En un primer momento fue llevado hasta un hospital de San Francisco, pero la gravedad de las lesiones hizo necesaria su derivación a un centro con atención aún más especializada.
0: Finalmente, el pequeño ingresó al Hospital Materno Neonatal de Córdoba Capital, donde permanece internado mientras los profesionales siguen de cerca su evolución. Su estado es grave y la atención permanece obviamente puesta en cómo responde al tratamiento.
1: En paralelo, la justicia está intentando reconstruir qué ocurrió antes de que el bebé recibiera asistencia médica y cómo se produjeron las fracturas de cráneo.
0: Exactamente, dos detenidos y una investigación para determinar qué ocurrió.
1: La causa ha quedado en manos de la Fiscalía de Morteros, encabezada por el fiscal Francisco Paigés. Por disposición judicial fueron detenidos la madre del recién nacido y su pareja, mientras avanzan las medidas destinadas a esclarecer el episodio.
0: Hasta el momento no se determinó cómo se produjeron las lesiones, de a quién sería el responsable de ella. Este punto resulta central para la investigación, que busca reconstruir las circunstancias en las que el bebé sufrió dicha fractura.
1: Entre las medidas se encuentran peritajes, entrevistas a testigos e informes, además del análisis de los estudios médicos realizados al recién nacido. Los resultados obviamente van a ser relevantes para intentar establecer la dinámica de las lesiones y avanzar sobre las eventuales responsabilidades penales.
0: También intervinieron autoridades sanitarias y servicios de protección local mientras continúa la recolección de elementos vinculados con el caso.
1: Terrible, realmente.
0: No lo queríamos dejar pasar porque me parece de último momento esto es lo que ocurrió en el día en el fin de semana.
1: Fin de semana, exactamente.
0: Y muy loco, 27 días me hacía seña, Chiche. 27 días. Es así. Es
1: un... 27 días. Una primera hipótesis, obviamente, más allá de que también...
0: hay una insólita explicación.
1: Sí, por parte de
0: la padrastro
1: madre,
0: y la...
1: Padres,
0: porque
1: la
0: si
1: pareja,
0: no,
1: la pareja, o sea, de la madre.
0: La pareja, el padrastro de este bebé, que obviamente se hizo cargo, pero no se hizo cargo. Qué locura esto, loco. Qué locura. Horror, ¿eh?
1: Terrible, realmente.
0: Y el Merlo también, un nene de 2 años y la explicación de su madre y el padrastro. Otra vez esa figura metida con lo... Por más que quede feo
1: sí, la
0: decir.
1: Violencia intrafamiliar que sigue ocurriendo, lamentablemente. Hay una situación también que se dio en el Chaco que tiene que ver con un abuelo. Si se puede llamar así a este sujeto que violó a su nieta y que le lo dejaron en libertad. Tenía libertad condicional y la vuelve a violar después. Esto ocurre en
0: Sale.
1: Chaco y es increíble.
0: Estuvo detenido por ese tema y después vuelve a violarla.
1: Vuelve a violarla, sí. Y bueno, y obviamente el padre apuntando contra
0: Ahora,
1: la justicia.
0: Ahora, ¿por qué salen los violadores? Si sabemos que el problema, por más que le cortes el chilo, está en el cerebro.
1: Sí.
0: ¿Entendés? La mente enferma. Son hijos de puta. Ya, ¿viste que queremos justificar estar enfermo? No, porque, o sea, enfermo es que vos tengas una adicción, enfermo es que tengas ataques de pánico, enfermo es lo que vos tenés con tu...
1: con la migraña.
0: Con la migraña. Enfermo es... Esa es enfermedad. Pero enfermo no es un tipo hijo de... Eso es un hijo de puta.
1: O sea, es que me causa mucha conmoción, me... Tratamos de ser empáticos y ponernos en el lugar también de las otras personas. Durante este fin de semana también hemos nosotros publicado una noticia que tiene que ver con lo que ocurrió con el femicidio de Teresita aquí en nuestra ciudad. Hablamos también de lo que ocurrió hace días atrás.
0: ¿Y qué pasa con ese
1: gendarme
0: muchacho?
1: Y hay un comentario y entiendo la postura de la familia, obviamente.
0: ¿De Teresita está hablando?
1: No. Hablo específicamente en este caso, nos contestaron la familia de quien sería el victimario. Condenado por este hecho, exactamente, de Patricio Galván, donde ellos apuntan totalmente a que él no tiene culpa.
0: No tiene culpa.
1: Lo declaran totalmente inocente, de que la misma justicia tiene todo en papeles de que él es inocente.
0: ¿Cómo inocente? Cuando si vos llegás al consultorio, la buscás la piba, agarrás tu arma reglamentaria, le pegás un tiro y... Y después, cuando la noche anterior estuvo con otra mina, él, porque también salió a declarar a esa mujer, van para refrescar. Mañana podemos refrescar el caso.
1: Podemos refrescar el caso.

0: Chiche, va, le pega el tiro y después se pega un tiro. A ver, el tipo sabe dónde pegarse un tiro. Hasta eso. ¿Me entendés? Como queriendo quitarse la vida. ¿Y qué puede decir? Yo entiendo que los familiares... A ver.
1: Sí. Sí, por eso.
0: No.
1: Uno entiende que uno, Andrea, puede llegar a tener...
0: entienda, sí, que vos te duela que esté tu hijo, sí, pero también, pero hasta de ese ahí punto... a decir que sos inocente. ¿Se entiende? Yo entiendo.
1: Defiendo mi postura.
0: Pasó por un momento fuerte, le hizo la cabeza, le hizo mierda, sí, pero ya se había de antecedente cuando ella justamente demoró en ir a hacerle la denuncia.
1: Lo que defiendo, y a rajatabla, es la postura que asumimos como medio de comunicación, de que somos súper objetivos en el tratamiento de las noticias y de la información.
0: Te contestaron en nuestra noticia, en sí, nuestra, sí, red.
1: Así es.
0: Pero cuando...
1: Porque dice que no sabemos nada del caso.
0: No sabemos nada del caso. ¿Estás segura que no sabemos nada del caso? Y no es por defenderla, Andrea. Ella se dedica a esos casos. Hacían un programa con Chiche en donde... teníamos,
1: bueno,
0: los casos. Por eso yo le di ese espacio a ella, que ella toda la semana traiga un caso diferente y lo sigue. Ella ha tenido contacto y si querés podemos entrevistar a los padres de ella.
1: Podemos hablar.
0: O podemos hablar con Mariana Barbetti, que vino acá a la radio a hablar, sí, del tema.
1: Me parece que
0: Mariana Barbetti, ¿quién es? Dirán ustedes, vaya a ser una dermatóloga, es la ella era la secretaria de Mariana Barbetti. Si quieren le podemos preguntar a Mariana Barbetti sobre este caso, que estuvo en todos los juicios, en todos los días.
1: Independientemente de esto, hay una sentencia que fue también ya dictaminada y que después, a pesar de una presentación, fue nuevamente corroborada por una cámara procesal penal. O sea que acá no es que nosotros decimos que es culpable, hay una justicia que determinó que...
0: Ah, Radio El Sol decidió que es culpable, está detenido... ese muchacho, porque nosotros fuimos y le dijimos que él dispare a su expareja en ese momento. No aceptar la separación y estando con otra mina esa noche anterior. Podemos hablar largo y tendido, pero mañana le vamos a dictar. Así que avísenle, vista todo lo oreja, que la familia esté atenta, que mañana vamos a estar hablando de este señor, ¿cómo se llama?
1: Patricio Galván.
0: Patricio Galván y su familia, los Galván, que ustedes, yo entiendo que estén pasando por este momento, es horrible, ¿entendés? Pero ustedes no cometieron nada, el que cometió este asesinato, este femicidio, este asesinato a otra persona, fue él, no ustedes. Señoras y señores, nos vemos mañana, Dios mediante, estaremos aquí, Chiche Schweifer, Andrea Rodas.
1: El señor Rubén Rodríguez.
0: Nos vemos. Chau, chau. Hasta mañana. Mañana martes de covers y del señor Galván. Ya venimos.
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10: Es la hora 12:06.

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0: Atención, atención, se reportan tan bajas temperaturas que hasta el agua para el tereré pidió vacaciones.
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1: Es la hora 12, 36 minutos.
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6: Es la hora 13, 6 minutos.

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2: Es la hora 13:37 minutos.
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9: Es la hora 14:05.

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1: Es la hora 14:35 minutos.

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12: Es la hora 15:03.

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